0: Buen empujón anímico esto de los goles en el cierre para encarar el segundo tiempo, ¿no?
1: Sí, es muy importante haber ratificado con goles estos últimos minutos. Nos costó mucho encontrar, sobre todo, el último pase para generar el gol, pero bueno, nos vamos conformes con el resultado.
0: En esa estructura se lo vio desde el principio, por ejemplo, a Valverde por izquierda, sorprendiendo, cambiando algo. ¿Conformó? ¿Cómo se paró Uruguay desde el arranque?
1: Sí, yo creo que atrás y en el medio pudimos tener cierta estabilidad, salvo un par de veces que ellos se soltaron. Pero lo que nos está costando es encontrar el último movimiento, el último pase, un poquito de mayor precisión para llegar al gol.
0: ¿Esa sería la idea de ajustar para lo que viene, para la segunda mitad?
1: Sí, sí, el planteo está bastante claro. Tenemos que tener un poco más de contundencia y tratar de asegurar el partido.
0: Gracias.
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